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1: Buenos días a todos, bienvenidos un miércoles más a este vuestro programa de A Solas con Andrea, un programa, de diálogo, de hablar, un poquito de musiquita. Hoy el programita lo hacemos desde aquí, desde esta emisora, como siempre, en el Ayuntamiento, en Radio Escastell. Hoy, 10 de junio de 2026. O sea que ya estamos casi a mitad de año. ¿Cómo pasa el tiempo, eh? ¿Cómo pasan los días, las horas? Todo pasa. Pasa rápido. La verdad es que pasa todo muy rápido. Pero bueno, para quien es muy rápido, para quien es muy lento, depende de las situaciones que vivas. Depende de las circunstancias en las cuales estés. Algunas personas el tiempo va volando, pasa volando, sobre todo cuando vemos hijos, ¿no?, crecer, hacerse grandes, madurar, y decimos, madre mía, cómo pasa el tiempo. Y cuando vemos hijos de otras personas y dices, oh, pero si yo te conocí cuando eras un chiquitín y ahora mira cómo estás de grande. Entonces todas estas cosas nos hacen ver, madre mía, se nos está pasando el arroz y el tiempo. Pero bueno, hay gente que no, hay gente que el tiempo pasa con mucha lentitud por el sufrimiento, el dolor, la tristeza. El tiempo se ralentiza y llega como a hacerse a veces insoportable. Por eso es que es importante que cuidemos nuestra salud, sobre todo mental, física, por supuesto. Pero mental es la principal para mí, porque esta hace que, bueno, que muchas veces enfermemos, que muchas veces estemos mal a causa de todas esas dolencias, de toda esa tristeza, ¿no?, que arrastramos. Y hoy, 10 de junio de 2026, bueno, un día vientosito, es un día de movimiento. Vamos a poner una musiquita para, bueno, para empezar el día y la situación con un poquito de música y un poquito de, bueno, de saber estar, de empezar el día con buena sintonía. Así que empezamos con Gracias a la Vida. Vamos a darle gracias a la vida.

0: Bueno, gracias a la vida de Mercedes Sosa, una cantante, cantautora argentina, muy reconocida a nivel mundial. De hecho, Shakira hizo un par de canciones con ella. Falleció, ya no está entre nosotros, pero es una cantante que ha dejado un legado musical muy reivindicativo sobre, bueno, sobre la vida, sobre, reivindicaba mucho las situaciones laborales de la gente, del, de los pueblos, de la inmigración, de una cantante con mucho carácter y la verdad es que sus canciones nos invitan a empezar a pensar sobre lo que estamos haciendo, lo que no, cómo lo hacemos. Y siempre en sus letras hay un toque de reivindicar un poco la humanidad. De hecho, hay una canción de ella que se llama Solo le pido a Dios y habla de las guerras y de las cosas que deberíamos parar en este mundo. Bueno, hoy 10 de junio, miércoles 10 de junio, se celebra el Día Internacional para el Diálogo entre Civilizaciones. Buena... Diálogo entre civilizaciones. Vamos a ver, estamos muy incivilizados. Creo que ese sería un buen tema de diálogo. Empezar ya a civilizar un poco a las naciones con tantas guerras y tanto dolor y tanto ego. Así que hoy a ver si empezamos a civilizarnos en el Día Mundial de las Civilizaciones. También es el Día Mundial del Modernismo y el Día Internacional de la Heráldica. Así que otras celebraciones destacadas en esta jornada incluyen la enfermedad de Andrade y el Día Mundial de la Lucha contra la Falsificación y la Piratería. ¡Opa! Falsificación y la... hay mucho de eso. Bueno, siempre ha habido, pero ahora creo que hay un poquito más con tanta tecnología y tanta IA por aquí. Me acaba de decir un pajarito que hoy, un día como hoy, murió atropellado el Gaudí, el escultor Gaudí. Es un pajarito que no quiere salir en antena, pero sabe mucho de la vida. Y murió atropellado por un tren de línea, un autobús o tren de línea, que en esas épocas creo que eran trenes más que autobuses. Y bueno, es el centenario de su muerte. Centenario de su muerte de Gaudí. Fue atropellado por un tren, parece ser. ¿Parece ser o no parece ser? ¿Qué parece ser? ¿Fue atropellado o no fue atropellado? Fue atropellado, sí. Fue atropellado. ¿Por quién sí. Fue atropellado? Aquí
1: murió,
0: tenemos a mi
1: padre. Murió el día 10, pero fue atropellado el día 7.
0: ¿Ah? ¿Ves?
1: Estuvo hospitalizado durante 3 días.
0: ¿Estuvo cómo?
1: Hospitalizado durante 3 días.
0: ¿Tres días hospitalizado? Vale. Quizás en estos momentos se hubiera salvado. Pero en esas épocas acabó el pobre Gaudí. ¿Hubo quejas? Me comentaste antes que hubo quejas sobre que ya que venía el Papa, que estuvo en España y... ¿Qué quejas ha habido? De que no se dio bastante honor a Gaudí y mucho honor al Papa.
1: No. Hoy ya estaba previsto desde hace un año. Ya estaban haciendo las preparaciones para la celebración del centenario de Gaudí. Y de hecho, al contrario, la asociación que hay para la memoria de Gaudí está contenta de que el Santo Padre esté con ellos hoy, pero aún así la iban a hacer la celebración de igual manera.
0: La iban a hacer como fuera.
1: Sí, como fuera.
0: Hombre, Gaudí es un personaje importante, porque cambió un poco la estructura, ¿crees?, de todo lo que era la arquitectura.
1: Hombre, fue un arquitecto muy avanzado a
0: su época.
1: Sí. Sí. La verdad es que sí.
0: Hay cosas que están inacabadas, creo, aún
1: No, sí, de hecho, la Sagrada Familia estaba previsto que se terminara pronto, pero ellos consideran que faltan unos 10 años más o menos para que se termine.
0: Seguimos, la Sagrada Familia nunca acaba.
1: Falta hacer la fachada principal, la escalinata de entrada. De hecho, hay un concurso ahora mismo en la que se han presentado varios escultores para presentar la candidatura y proyectos para terminar la fachada principal.
0: ¿Cuánto lleva? Un montón de años. Está
1: claro, pues si murió Gaudí hace 100 años, pues...
0: ¡Madre del... Pues es verdad, 100 y pico años debe estar. Esta sí. Sagrada Familia es un poco intensita.
1: Claro, también hay que tener en cuenta que lo están haciendo como aportaciones de particulares. O sea, la mayoría de ingresos que reciben para la construcción lo aportan particulares.
0: Ah, o sea, que el gobierno no ayuda en nada y todo es a nivel particular. Bueno, algo ayuda, a lo mejor alguna cosilla, ¿no?
1: Algunas cosillas eran, pero no. Es gracias a la aportación popular que se puede llevar a cabo esta obra.
0: También cobran entrada por verla,
1: sí,
0: ¿no?
1: De hecho,
0: supongo.
1: De hecho, es uno de los monumentos que más recaudan. O sea, se estima en bastante, ahora no sé la cifra exacta, pero bastantes millones de euros. De hecho, es la atracción principal de Barcelona.
0: Oh, interesante. A ver, todos hemos oído hablar en algún momento de Gaudí, pero no me imagino que fuera tan... Sí, es verdad. Que la gente va y todo el mundo va a verla, pero no me imaginé que fuera tan...
1: Sí, de hecho, justamente antes venía y estaba escuchando pues que en un reality show de esto le preguntaron a una de las concursantes cuál era el gentilicio de Barcelona y dijo la Sagrada Familia.
0: Dijo la sagrada, el gentilicio
1: eso, de Barcelona. Eso dice mucho de... del conocimiento de la concursante, pero también dice de lo ligada que está la Sagrada Familia a Barcelona.
0: De la Sagrada Familia a Barcelona, claro,
1: claro,
0: claro, porque es como un... Es un realmente es iglesia, ¿no? Él lo hizo, o lo hizo como...
1: No, en teoría será catedral.
0: Catedral, exactamente, será una catedral, exacto. O sea, él lo inició como un proyecto de catedral, ¿no? Entonces sí. Esto será una catedral. Pero es verdad que Gaudí, la Sagrada Familia, es totalmente... Habla de la Sagrada Familia y sale, pues, obviamente, Cataluña, Barcelona. Claro. Y quién no ha ido, si no ha ido a Cataluña, Barcelona, a ver a la Sagrada Familia. Pero sí, el gentilicio es la Sagrada Familia. Para las nuevas generaciones. Sería una persona joven, me imagino, ¿no? No sí. Creo que sea una persona muy adulta. Creo que será una persona joven que habrá dicho gentilicio de la Sagrada Familia. Esto seguro que está ahí. Sí. Lo que habrá pensado, eso está ahí, eso pertenece a Cataluña. El Parque Güell, también, sí, el Parque Güell es también una... él también diseñó, ¿no?, el Parque Güell, pero ese está acabado.
1: Sí, sí.
0: Porque ahí en Barcelona, cuando yo he ido, que está la Sagrada Familia, el Parque Güell, luego hay como unos edificios, ¿no?, sí. Que me parece que él también, ¿o no?
1: Sí, sí, hay un edificio con unos balcones muy característicos, que es la, de hecho, es la casa donde él también estuvo...
0: ¿Viviendo?
1: Sí, es la Casa Gaudí.
0: La Casa Gaudí.
1: De todas maneras, yo no soy experto en Gaudí.
0: Pero sabes mucho más de lo que sé yo, por ejemplo.
1: Sí, por ejemplo, como anécdota te puedo decir que en principio donde está la Sagrada Familia era una zona bastante apartada de Barcelona. Lo que pasa es que luego ha ido creciendo la ciudad y se ha quedado en el centro.
0: Ah.
1: Pero esos terrenos los compró un editor, se dedicaba a los libros, y lo compró para hacer se iba a hacer un hipódromo.
0: Oh,
1: y al final lo donó para hacer la Sagrada Familia.
0: Fíjate cómo cambia, cómo puede cambiar una circunstancia de primero estar por ahí en el quinto puñeta, ¿no? Porque estaba lejos, no pertenecía al centro. Es como aquí en Menorca, ¿no? Que el centro aquí, bueno, Menorca, más bien diríamos los pueblos, Mahón, por ejemplo, pues Castell, tiene un centro, en Mahón ahí está el centro, luego había campo. Y lo mismo, se empezó a edificar, llegamos hasta el cementerio y seguimos, bueno, casi más que creo que es Castell y Mahón se van a juntar. En cualquier momento va a haber una juntada.
1: Recuerdo cuando era pequeño iba por Vives Llull y aquello era campo.
0: Campo.
1: O sea, ahí terminaba el pueblo, no había nada.
0: Exacto,
1: más.
0: Exacto, es verdad. Vives Llull y la parte de arriba sí que donde está la Salle.
1: Sí.
0: O sea, sí.
1: Todo eso, allí, sí. Ahí terminaba el pueblo. Todo
0: ahí
1: lo demás
0: terminaba.
1: Eran tancas y no había nada.
0: Es verdad. Ahí terminaba el pueblo, tan casi nada. Es cierto, porque yo iba al colegio a La Salle, iba caminando por ahí y no había nada prácticamente, era todo hierbas.
1: No, yo recuerdo ir al colegio, que iba allí a Matías Fuentirochi y cogía nísperos por el camino.
0: Es verdad. Sí, es verdad, era como más... Sí, pues supongo que en Barcelona pasaría lo mismo, al principio sería Barcelona centro, ¿no? De hecho, hay una serie y un libro muy bonito que se llama La Catedral del Mar, ¿vale? Se ha hecho serie, creo que está en Netflix, si no me recuerdo mal, y hay un libro que habla un poquito de esa Barcelona antigua, con las catedrales, pero muy, muy estructurada en el centro de la ciudad. Y eso, lo que iba a ser un hipódromo, supuesto, acaba siendo una de las mayores arquitecturas, ¿no?, del siglo XXI, 2021, porque pasamos, claro, ya son los, es que se ha tardado tanto que pasa de un siglo a otro prácticamente. Si hace 100 años que el señor murió, no sé si sería muy joven o muy mayor la edad que tendría este hombre, pero ya creo que tendría una edad considerada, porque hasta lo que yo he visto en él de las edades, bueno, más de las edades no, sino de películas, de sitios donde, bueno, que lo veo a Gaudí como con una edad ya, o sea, lo veo con unos bigotes, con una edad ya, ¿eh?
1: Sí, murió con 73 años.
0: ¿Ves? Es que yo las veces que he visto, pues, que él ha salido o sea que, bueno, el señor vivió bastante para la época esa, que no daban de vida más que la vida se acortaba que horriblemente. Pues yo siempre me acuerdo verlo en fotografías con Paola Dominguín, con, o sea, gente ya de la edad madura. Y él ya era un hombre, ¿no? No recuerdo si Gala era su pareja o estuvo mucho tiempo con una mujer que creo que se llamaba Gala. Gala, ¿no? Puede ser, no. ¿Cómo era? ¿Quién era su esposa? ¿Su esposa, su pareja? No sé si se casó, ¿eh?, en algún momento Gaudí.
1: No, Gala era la musa de Dalí.
0: La musa de Dalí. ¿Ves? Yo es que Gala es la musa. Pero bueno, decían que tenían algo, ¿eh?
1: Pero de Dalí. Dalí, no Gaudí.
0: Ah, Gaudí. Es verdad, ¿ves? Yo digo Gala, Dalí. Dalí es otro. Es verdad. Entonces yo estoy confundida.
1: Gaudí era arquitecto.
0: Sí, arquitecto. Ah, pues no le tengo la cara. ¿Tú sabes que yo lo estaba totalmente conectando con Dalí? Totalmente. Que a mí me encanta Dalí. No. ¿Y él estuvo casado, este...?
1: No, estaba justamente leyendo ahora una de las últimas frases que dijo antes de morir. Debe estar contento, porque
0: sí,
1: lo que dijo fue: no vale la pena hacer nada que no sea eterno.
0: ¡Ay, qué bonito!
1: Estará contento porque, vamos, prácticamente sí, todo lo que hizo.
0: Claro, quedado... No vale la pena hacer nada que no sea eterno. Es una frase que nos tendríamos que quedar con la copla, porque es cierto que no vale la pena hacer nada que no sea eterno. Y no solamente se puede hablar de que no sea eterno a nivel estructural, ¿no? Porque claro, no todo el mundo puede construir una catedral, o no todo el mundo puede, porque no, bueno, pero creo que es bonito dejar un legado eterno también. Un legado eterno en la vida, en las personas, en los seres humanos, en los hijos, en el amor, en la pareja. El legado es eterno. Yo creo que es bonito dejar algo eterno, aunque no sea material, ¿no? Sí. Porque hay personas que materialmente pueden dejar algo eterno. Bueno, porque pintores, escultores, ellos sí pueden dejar algo eterno que se queda ahí y, bueno, pasa de generación en generación. Pero también hay culturas que pasan de generación en generación, recetas, cosas que pasan de generación en generación, cuentos que sabemos, y yo creo que nosotros sabemos cuentos de niños, madre, y canciones, porque antiguamente, claro, no se escribía. O sea, no todo el mundo sabía escribir.
1: No, era más transmisión oral.
0: Transmisión oral. Entonces la gente se transmitía oralmente pues eso, lo que fuera, una canción, un secreto de cocina. Hay secretos de cocina como guardados, ¿no? De personas que guardan los secretos de cocina, de familiares, los hacen familiares, como que no se pueden. Yo conozco una señora en Alayores, sí, que tiene un restaurante y ella tiene un secreto de familia. Y no sé si es que es lo que hacía, porque eso lo sabe Ague, una amiga mía, que que bueno, le pasó el secreto, pero muy así, es una chuleta, pero no lo sacan por ninguna parte. No sé si es una caldereta de pesca especial, no sé, algo que tiene un sabor, ¿no?, especial, y es familiar, y no lo pasan. No quieren que nadie sepa el secreto familiar. Es como, es curioso, ¿no? Tienes que pasarlo de generación, porque si luego tus hijos, como están los pendejos hoy en día, que no quieren hacerlo con un canuto, eso, ¿cómo no lo pases a alguien?
1: Sí, no, de hecho ha habido gente que ha montado un negocio a partir de eso. Tener la receta de la abuela de hacer compota de manzana, por ejemplo, una compota muy especial que le gustaba a la gente, a los vecinos y todo eso, y han decidido pues ir más allá y producirlo en masa, y se han, vamos, y se han hecho algunos. Yo he visto, vi una película presente que trataba de eso en Estados Unidos, y se volvían millonarios, vamos, al final.
0: Bueno, el Kentucky Fried Chicken no es una receta, el Kentucky es una receta original de, no sé si Alabama, uno de esos sitios de Estados Unidos, y se inició con una tienda, un secreto, bueno, de la harina, ¿no?, que la hacen los, sobre todo la gente de raza negra, mucho, o sea, utilizan unas especias. Y el tipo hizo el Kentucky, y súper mayor, ¿eh?, el hombre, o sea, empezó la cadena esa, pues ya era mayor, ya sus sueños estaban prácticamente en cero, y muy mayor empezó a hacer la, eso, un restaurante con esa receta. Luisiana, creo que era, y el sitio. Y empezó eso, y al final acabó siendo Kentucky Fried Chicken. O sea, y uno, imagínate el Kentucky que está, bueno, ahora ya está desnaturalizado, ahora es una franquicia, como es McDonald's, como es Burger King, o sea, ahora es todo procesado en plan, ¿no? Pero él empezó con eso. Y aquí también debe haber restaurantes menorquines, ¿no?, con recetas muy menorquinas de aquí de la isla, que deben tener, no sé, ese específicamente
1: ese toque
0: que ayuda a descubrir, ¿no?, nuevos sabores. Es que la cocina es muy amplia, la cocina es algo que, mira, a mí no me gusta cocinar mucho, ¿eh? Bueno, no soy tan cocinera, no cocino mal, pero tampoco soy tan cocinera. Pero tú sabes que los hombres son, creo que los mejores cocineros muchas veces, que no mejores, sino, no sé por qué los mejores chefs son hombres. No sé si es que como no lo tienen que hacer todos los puñeteros días.
1: Supongo que será porque todos los hombres que cocinan lo hacen por gusto, mientras que la mayoría de mujeres que lo hacen por obligación.
0: Buena, buen, muy compañero, buena apreciación. Muy bien, porque descubres, por ejemplo, personas, hombres que han trabajado toda la vida, que no han cocinado en la
1: puta. Sí, o sea, mi padre.
0: Que no han cocinado nunca, y de repente pues están jubilados o se quedan solos. Hay situaciones, circunstancias diferentes. Y oye, son tremendos cocineros.
1: Sí, sí.
0: Mi padre también. Mi padre era súper buen cocinero. Claro, porque es como, ¡ay! Una experiencia culinaria de gustito.
1: Claro, mi padre cocina muy bien, pero porque lo hace como a la antigua. Él por la mañana se levanta, ya empieza a preparar el sofrito, empieza a hacer, y se pasa toda la mañana para hacer la comida.
0: Claro.
1: Él disfruta, está ahí en su mundo, nadie le molesta, claro. Y lo prepara. Y claro,
0: es un arte.
1: Para un montón, sí.
0: La cocina es un arte. Y por eso a lo mejor los hombres descubren ese arte muy tarde. Ya podrían descubrirlo cuando están ahí con la mujer, los hijos, todo el mundo trabajando, a descubrir el arte de la cocina. Pero claro, una buena cocina requiere tiempo.
1: Claro.
0: Y nosotras, pues la verdad, a no ser que lo tengamos, que no estemos en casa y no tengamos nada más que hacer, que hacer nuestra casa, cocinar, es que no nos da la vida.
1: No,
0: porque claro, llegas a la una y a las dos tienes que, en una hora.
1: Normalmente
0: sí.
1: El hombre que cocina, aunque esté mal, pero claro, se dedica a la cocina.
0: Yo claro.
1: Lo preparo, haga la cocina.
0: No, es verdad.
1: Y luego ya
0: limpiar, los cacharros.
1: Los cacharros, ya lo limpias tú.
0: Es verdad.
1: Si hay que vestir a los niños, limpiar la casa, todo eso, ya lo haces tú.
0: Claro.
1: Y te dedico a la cocina y claro, te sale súper
0: rico. Así sabes, claro, es verdad. Tiene sentido ese ese punto, esa, apuntar a ese, a esa dirección.
1: Y encima pin para mí porque cocino.
0: Exacto, pin para mí. Qué grande, qué grande. No lo había mirado así, pero es cierto que el pin es para el que cocina y sabe rico, aparte sabe bien porque te tomas tu tiempo, tu dedicación. Yo también alguna vez que he tenido tiempo de hacer la cocina, de cocinar y decir, mira, que te doy toda la mañana, ¿no? Porque mientras voy a hacer una a chup chup, que les, ¿no? A, metes ahí todos los ingredientes y chup chup y chup chup, claro, mientras vas haciendo otras cosas, yo no me quedo, pero venga, le voy a meter esto, ¿no? Oye, sale buenísimo, pero claro, no. Me pasaba la mañana cortando, así, no, frío. Luego hay que dejar a chup chup una hora o dos a horno, por ejemplo, pero ir mojando con el juguito, ¿no? Claro. Una carne, por ejemplo, al horno, no se queda más seca que una pasa. Entonces, ir mojando, hay que ir mojando, que no sé. Ay, lleva una dedicación que cuando de repente yo estoy en la tercera plata limpiando, hostia, claro, la carne.
1: No es lo mismo estar ahí las dos horas delante de lo que estás cocinando y removiendo,
0: claro,
1: y probando, y le falta su puntito de sal, a dejar las cosas en el fuego mientras te pones a hacer las camas y te pones a limpiar.
0: A mí se me han quemado cosas. A mí se me han quemado cosas. Yo he estado haciendo cosas y se me han quemado. Se me han quemado, o he dicho, ostras, no. ¡Ay, el arroz! Y las lentejas.
1: Sí.
0: De hacer lentejas y bueno, pues mira, he sacado de arriba y lo de abajo no. Trucos para cuando se te quema la lenteja. No rasques, porque la parte de abajo,
1: sí,
0: el socarrat, no es como la paella.
1: Cuando era niña me ha tocado comer unas cuantas de esas.
0: Lentejas socarradas.
1: Mi madre tenía que trabajar, la pobre,
0: claro,
1: también, y entonces llegaba a casa corriendo hacia,
0: sí,
1: la comida.
0: No, me pasa a mí. Me pasa a mí, con las lentejas, claro, hay que removerlas y tal. Y eso que yo no hago las lentejas esas de remojo, que la gente que cocina, pones lentejas auténticas en remojo toda la noche anterior, al otro día, pues yo cojo las de pote que ya están remojadas, vienen todas remojadas, las tengo listas, voy para adentro, los chorizos que ya vienen, o sea, como que viene todo remojado, choriciado, no, son como que no te da tiempo, no te da la vida. No te da la vida todo. Ahora yo estoy por tener una reunión en casa muy seria sobre las tareas domésticas, porque realmente los hijos tampoco están muy... La juventud, bueno, aparte supongo que es nuestra responsabilidad, pero está muy, muy en su sitio, en su mundo. O sea, están cansados. Yo los noto cansados, todo el mundo está cansado. El cansancio es mental,
1: sí,
0: ¿no?
1: Yo creo que sí. De hecho, nos pasa a todos. Cuanto menos haces, menos ganas tienes de hacer.
0: Claro. Sí, es cierto. Cuanto más descanso, menos tengo ganas de hacer cosas después. Y cuanto más activo...
1: Claro, es que de hecho el cuerpo cuando está activo empieza a segregar y hormonas y claro, pues eso hace que tengas más ganas. Incluso, de hecho, existe la adicción al deporte, ¿no? Porque cuanto más haces... El cuerpo llega a un momento que necesita ese chute y necesitas hacer más ejercicio. Y en cambio, cuanto menos haces, pues más pereza te da, claro.
0: Pues esta juventud ha nacido cansada.
1: Sí,
0: sí, porque les cuesta mucho hacer cosas, excepto... Y luego, cuando hacen mucho, son hiperactivos.
1: Sí.
0: Son los que son hiperactivos.
1: Justamente el otro día estaba hablando con un amigo y hizo un comentario y creo que es correcto. O sea, nosotros hemos nacido en la peor generación. Fuimos los esclavos de nuestros padres y ahora somos los esclavos de nuestros hijos.
0: Sí. ¡Qué horror! Es verdad, somos esclavos.
1: Bueno, esclavos suena un poco...
0: Ya, es una esclavitud relativa.
1: Es una esclavitud relativa, pero yo recuerdo cuando no había mando de la televisión, el que se levantaba era el niño pequeño.
0: Es verdad, cambia canal.
1: Cambia canal.
0: Es cierto, cambia canal.
1: Toma, niño, coge el dinero y ve a la panadería y traes el pan y...
0: Sí, sí, sí, eran los... Ellos eran... Los que nosotros,
1: sí,
0: perdón, ellos no, ellos no hacen nada.
1: Cosas.
0: Ellos les piden de ir a buscar algo, jopa, joma.
1: No, lo suyo. O sea, le dices que vaya a comprar lo que él quiere.
0: Sí, sí, sí, sí, vete a comprar tu Monster. Ah, joma, no vas a ir tú al súper. Pues ya que vas a comprarlo tú, es que siempre te negocian. Te
1: sí.
0: Negocian absolutamente todo. Es una pasada como te negocian. Es una negociación constante de cosas. Y es verdad que nosotros éramos, vete a la panadería, vete a tal, vete a la carnicería y pides un... Claro, yo me acuerdo cuando madre, me mandaba a embutido, lo teníamos que decir por gramos, no era como ahora que vas, ¿te acuerdas que era?
1: Recuerdo que me iba por la calle, 50 gramos de chorizo, 100 gramos. ¿Sí? Y todo el rato repitiendo por miedo a olvidar.
0: Por miedo a olvidar, 200 gramos de chorizo. ¡Puah! Y yo cuando vi ya, que era mucho porque, bueno, uno calcula un poquito sí. lo que te sueles llevar, nosotros siempre éramos muy poquito a poquito. Yo cuando veía que se pasaban las lonchas, porque ya las tenía calculadas, decía, para, creo que no era, déjalo ahí ya, sí. porque yo ya sabía que, porque eso luego después era dinero, o sea, sí. Si yo había, si eran 20 gramos y le había dicho 200, claro, pum, además, pum, pum.
1: Si sabía el precio exacto y te daba el dinero.
0: Sí, sí, sí, sí, sí, sí, sí, 100 gramos de jamón, 100 gramos de edad y 50 gramos de choricillo, que solo un poquito. Claro, como te equivocaras en las... Ahora me he acordado de esa época, de los 100 gramos, de los 50 gramos, de los, y de ir ahí con, y te las botían en ese papel, así, que bueno, aún lo hacen en supermercados como Leroski, esto, y Vinipreu, tienen charcutería, pero que antes no había eso envasado, la charcutería sí o sí, y venga, vete a comprar jamón, y vete a comprar. Y luego me mandaban a la pastelería Colón, la que estaba, ahora ya no hay, ahora hay un de esto de yogur y helados, pero la pastelería Colón de Mahón de toda la vida. Yo vivía en la Cuesta del Teatro y venga, dulce, yo qué sé, cuando teníamos ahí un poquillo de money money, porque no siempre se podía ir a comprar dulces. Los dulces eran un domingo, una exquisitez. Pues para merendar, vete a comprar un croissant, una cosa, y el dinerito, y a comprar croissants y crespés y toda la huevada esa. Pero es cierto que era muy diferente, nos mandaban y nosotros no, chistaba, no, o sea, callaos.
1: Sí, pero está bien porque luego nosotros, claro, luego eso te ayuda a desenvolverte en la vida.
0: Sí, pero es lo que está mal es que luego nosotros hemos hecho un cambio demasiado quizás consentidor, sí. No sé si decirlo consentidor, o como que hemos querido pasar eso. Sí nos ha hecho bien, pero creo que no lo hemos...
1: Sí, y nos hemos pasado de frenada.
0: Sí, nos hemos
1: pasado. Quieres proteger a tus hijos, no quieres pasar... Porque claro, en nuestra época no es porque fuera, pero las cosas eran más duras. Y hemos querido evitar que nuestros hijos pasen por eso.
0: Sí.
1: Y que tengan una buena infancia, y el problema es que... Si tienes demasiado fácil la infancia, luego es difícil hacerse adulto.
0: Es verdad.
1: Nosotros estábamos deseando ser adultos.
0: Cierto, para alargarnos.
1: Sí.
0: Para tener nuestras... O para comprarnos cosas o para...
1: Claro, porque tenías responsabilidades igual. Entonces tú querías ser adulto para decidir las responsabilidades que querías asumir. En cambio ahora, como no hay responsabilidades, pues ¿para qué quiero ser adulto?
0: No tengo es verdad.
1: Si paso a ser adulto, tengo que ser responsable.
0: Sí, a mi hijo el pequeño le está costando la adultez porque dice, esto de ser mayor, tiene 18 años. Digo, pero vamos a ver, uf, me ha sentado muy mal. Claro, porque ahora tienes que ir tú. O sea, antes yo como menor, yo te podía acompañar. Claro. Que era lo fácil. Yo te acompaño, yo te ayudo, yo te lo hago. Pero ahora es que tienes que firmar tú, porque tienes 18. O tienes que ir tú al médico. O sea, hoy va al dermatólogo, tengo que ir... Y lo acompaño porque es que aún yo no se siente... O sea, va y aunque habla él, yo lo dejo hablar, porque tampoco, como si fuera bobito. O sea, habla él, pero lo veo como... como perdido, como que hablan. Y la forma de hablar es que no se entiende nada. Entonces, pues claro, se han hecho... Son adultos, semiadultos, ¿no? Y nosotros a los 18 años teníamos el culo pelado.
1: Claro, porque la perfección está en la práctica. Y si no practicas... Pues cuesta mucho llegar a la perfección. Nosotros claro. practicábamos desde muy pequeñitos.
0: Claro.
1: Poco a poco,
0: cuidando hermanos,
1: haciendo recados. Y entonces, pues una vez metes la pata, se te olvida y pides más de chorizo que de que era más caro. Y te das cuenta de que...
0: Y tu padre...
1: Tienes que volver a casa porque no te basta el dinero.
0: Claro. Sí, quien no tiene cabeza tiene pies.
1: Claro.
0: Pim, pam, pim,
1: pam. No has tenido buena memoria, pues ahora tienes que caminar el doble.
0: Claro, practicábamos
1: más. Y entonces vas aprendiendo poco a poco. Pero luego, claro, a tener que aprenderlo todo de golpe, pues se hace duro.
0: Sí, claro. Ellos aprenden de otras cosas. Es como que están muy avanzados. Porque luego hablas con ellos y tienen cabeza, ¿eh? No son tortos o bobitos, sino tienen cabeza. Pero tienen cabeza para otras cosas. como para hacer el dinero, quizás por las redes sociales, por todo lo que conlleva el todo este tema de ETA. Y tienen cabeza y una psicología que nosotros no teníamos. Éramos más inocentes, era tal, y pum, caíamos en huevada. Sí hacíamos recados, sí, pero nuestra cabeza no estaba, no sé, como no. Muy...
1: Ellos tienen muy desarrollado el cómo conseguir el máximo beneficio con el mismo esfuerzo.
0: Exacto, y nosotros éramos borregos.
1: Son unas máquinas.
0: Sí. Sí,
1: y
0: sí,
1: nosotros
0: sí.
1: Era esfuerzo, esfuerzo, esfuerzo, esfuerzo. Y a lo mejor consigues algo de beneficio.
0: Sí, es totalmente, totalmente, totalmente. Es cierto. Ellos quieren todo rápido, la frustración no entra dentro de sus parámetros. Todo rápido, todo veloz, quiero conseguir esto ya. Y bueno, mi hijo ahora, Fabián, se está sacando la moto y él ya haciendo test. Yo creo que lo tengo, creo que lo tengo. Y la otra vez hicimos un test y falló no sé cuánto. Porque todo lo quieren rápido, todo lo sienten que tienen que tener, obtener ya lo que quieren. Y el esfuerzo pues le está costando porque hay que estudiar para sacarse el carnet. O sea,
1: sí, porque se ha eliminado mucho de la educación. Yo veo la repetición se ha eliminado.
0: Sí.
1: Nosotros, yo recuerdo los cuadernos de caligrafía.
0: Uf.
1: Tenías que hacerlo hasta que te salía perfecto. O sea, primero sí. Empezabas con los puntitos y luego, conforme ibas siendo más grande, se acababan los puntitos que tenías que seguir con el lápiz y luego ya lo tenías que hacer tú. Y hasta que no te salía perfecto, seguías haciendo libritos. Hoy en día, ¿no? Ves gente que ya sale con sí. Estudios, con buenas notas y no hay quien lea.
0: No hay quien lea lo que está escribiendo. Sí, es verdad que nos tenía. Creo que nuestra generación era más de la perfección con esfuerzo. O sea, con trabajo, con esfuerzo. Había un sentido del trabajo. Porque también nuestros padres venían peor. O sea, a nosotros nos decían que éramos malcriados. Nosotros, lo mismo que decimos nosotros de estos.
1: Sí, si yo hubiera tenido lo que tienes
0: Sí, bueno, vamos a ver. No hemos madre mía, en mis tiempos. Y yo he escuchado gente decir, pues cuando yo era pequeño. Sí, cuando eras pequeño. Antes las cosas. Y a nosotros también nos lo han dicho. Antes yo iba caminando al colegio 3 kilómetros. Luego nosotros ya bajamos a 1. Y ahora estos ya ni caminan. Pasan de un lado a otro y ni caminan. Han cambiado las generaciones, ha cambiado mucho lo que es la vida. Vamos a poner un poquito de música para bueno, hacer una pequeña pausa y poder escuchar un poquito de musiquita y seguimos comentando un poquito sobre la vida. Vamos aquí con una canción preciosa de Juan Luis Guerra que se llama Como abeja al panal.

Llega la abeja al panal, como abeja al panal de Juan Luis Guerra. 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

0: A que quién es esta persona que está aquí al otro lado de la mesa de mezcla, está en la zona de invitados. Realmente le pedí que viniera para acompañarme en este día de hoy, pero es una persona que tiene muchos conocimientos, sabe mucho de muchas cosas porque le gusta muchísimo leer, le gusta muchísimo pues escuchar noticias de ciencia. Tiene muchos conocimientos, de hecho se le llama a veces el libro gordo de Petete por tantas cosas que sabe, porque es que sabe muchas cosas y de hecho todos preguntamos siempre a él cosas que no sabemos. Es un manitas, prácticamente tiene mucha sabiduría, pero toda se aprendida, nada ha sido regalado, todo ha sido estudiado y leído. Y pues por supuesto mucha retención mental frente a leer cosas, pues yo puedo leer cosas y a los 2 minutos ya no sé ni lo que he leído. Y la retención es importante de retener y la inteligencia emocional interna. Y bueno, pues esta persona que está aquí conmigo hoy es mi marido. Así que ahora lo voy a presentar formalmente. Buenos días, Rafa.
1: Buenos días.
0: Este es el hombre que siempre hablo, porque mi marido hoy ha venido a acompañar y le he jugado una mala pasada, luego me reñirá, porque lo he puesto ahí sentado y le he empezado a preguntar y bueno, pero es bueno a veces no, siempre, es bueno tener personas que el conocimiento nunca está de más. Yo creo que es algo que tú, sobre todo, que eres una persona que te gusta muchísimo leer, siempre lees cosas, sobre todo científicas, ¿no? Porque tú eres más de ciencias que otra cosa. Yo soy de letras ahí, y soy más flying, pero tú eres más de ciencias. Y el conocimiento yo creo que no, nunca es malo.
1: No.
0: Tener conocimiento, saber. Tú cuando no sabes algo, porque lo he visto, lo pones a buscar enseguida, porque
1: Sí,
0: es
1: no lo puedo
0: algo.
1: evitar.
0: Tienes un toque.
1: Un toque muy grande con eso, sí.
0: ¿Por qué crees que? Porque necesitas saber lo que de lo que estás lo que lees, lo que.
1: Sí, no sé cómo explicarlo. Es como sientes como un vacío que debes de llenar con conocimiento y no lo puedes evitar. O
0: Y
1: sea,
0: no lo puedes
1: necesitas
0: evitar.
1: absorber conocimiento.
0: Hay gente que sabe, pero es lo que hablaba antes, también hay que tener una capacidad de retención.
1: Sí, bueno, yo tampoco es que tenga una capacidad para retener literalmente, porque de hecho me gusta el conocimiento general, intento conocer las bases de todo, soy aprendiz de todo y maestro de nada.
0: Bueno, pero nos ha salvado de muchas
1: Sí.
0: en casa. El aprendiz de todo nos ha salvado de muchas en casa, entre el internet, entre lo que se cayó, lo que se. Pues nos ha
1: Sí,
0: salvado.
1: pero sobre todo intento aprender conceptos para tener un conocimiento, aunque sea vasto, y luego ya, si te encuentres en algún problema que debas solucionar, por lo menos sabes el concepto básico, pues ya puedes buscar información para desarrollarlo y hacerlo, pero por lo menos no cometer errores graves.
0: Claro, porque tú originalmente eres informático.
1: Sí.
0: Vamos a ver, tú estudias para ser informático y sí, trabajaste muchos años con el tema de informática y aún sigues pues haciendo cosas, programas. Y también estuviste muchos años como encargado en lo que era Districom Canarias, ¿no?
1: Sí.
0: Era una muchos años, estuviste ahí
1: Once
0: añísimos,
1: años.
0: 11 años. Sí, seguro. Y de hecho mucha gente que te para y te dice, ah, tú estabas
1: Sí,
0: en tú eras
1: Districom.
0: visible, la cara
1: Era
0: visible
1: el canario.
0: en el Canaria, en Districom Canaria, el Canario. Estuviste muchos años, luego estuviste fuera de la isla otros cuantos y ahora estás de autónomo. O sea que ahora ya te has liberado.
1: Sí.
0: Bueno, de alguna manera, porque el estar fuera también te dio conocimientos. El irte, por ejemplo, que has estado en Sevilla, ahí pues tuviste tus conocimientos de hacer pues de herrero, de, ¿no? De muchas cosas
1: Sí,
0: que.
1: me lo encontré de casualidad, me pusieron un día en un puesto de, toma, de herrero, y no había hecho el de
0: ¿Y
1: herrero
0: tú
1: en
0: no
1: mi
0: habías hecho
1: vida.
0: nunca de herrero en la vida? Nunca. No,
1: No,
0: yo lo sé porque lo hemos hablado, nunca has hecho de herrero.
1: no, pero lo que decimos, como el ansia de conocimiento hace que cualquier reto quieras hacerlo bien y entonces pues
0: Se convierta en.
1: sí, y a base de esfuerzo y práctica y Hoy en día tenemos la suerte de que con internet se puede buscar todo más fácil.
0: Claro,

0: porque yo recuerdo cuando me fui de casa de mis padres, lo primero que me compré fue una enciclopedia. Porque yo esta necesidad de buscarlo todo y saberlo la he tenido desde siempre, y antes no había móviles.
1: Claro, es verdad.
0: Entonces ni siquiera había internet.
1: O sea, bueno,
0: estaba en sus comienzos internet, pero recuerdo era bastante más complicado que ahora.
1: Sí, recuerdo que tú fuiste el primero que me hablaste de la aplicación del WhatsApp. Sí. Que en esa época decían, este está loco, es que habla de que es una aplicación. No, no, tú la bajas, no sé qué yo haga. Esto es un disparate. O sea, me parecía, no, porque nos comunicábamos por Messenger. Los mensajes de texto.
0: Mensajes de texto, sí.
1: Esos pim pam. Eran
0: por cada mensaje.
1: Sí, porque
0: todo el mundo aprendió a escribir las palabras. O sea.
1: Y así siguieron. La juventud siguió, porque siguen. ¿Qué tal? K. Sí.
0: Claro.
1: Sí, aprendimos a hacer más pequeño el mensaje. Pero nos comunicamos por mensaje de texto. Llamada, mensaje de texto. Y todo era dinero.
0: Sí.
1: Y. Claro, cuando tú me hablabas hace muchos años, pues te diría que 15, 17 años más o menos, porque sí. Del WhatsApp, fíjate cuando que me decías, no, se llama WhatsApp, y yo decía, WhatsApp, ¿qué es eso?
0: Sí, 2011. En 2011. Sí, claro, empezaron a aparecer móviles con Symbian, que era uno de los primeros sistemas operativos que había, que ya te permitía instalar aplicaciones y hacer algunas cosas. No como el Android de hoy en día, pero más o menos.
1: Más o menos.
0: Y ya había algunos móviles que lo permitían. No era la mayoría, pero sí tenías un móvil un poco antes.
1: Sí, porque yo el primero que tuve con eso así fue este que era... Ay, no me acuerdo, pero me encantaba. Queen. No me acuerdo, pero era...
0: BlackBerry.
1: El BlackBerry. Ay, cómo me gustaba ese BlackBerry.
0: Sí, que lleva el teclado físico integrado.
1: Me encantaba. El BlackBerry me encantaba.
0: Sí, de hecho todavía hay gente que lo quiere volver a...
1: Ah, sí, a mí me encantaba.
0: Porque claro, eso creó un montón de gente incondicional.
1: Yo, el BlackBerry, yo era... Y mira que era complicado, ¿eh? Porque era complejo arreglarlo después. Pero yo logré entrar, llegar a arreglarlo, pero era complejo. Y me encantaba el BlackBerry. Es así con la pantallita, pero tú escribías en el teclado, no, claro, y era súper divertido.
0: Sí, yo tuve un Nokia N98, que era una versión que era muy parecida cuando estaba cerrado a los móviles actuales, una pantalla grande, y luego se desplegaba un teclado de la parte inferior.
1: Qué chulo.
0: Y era como si fuera un portátil.
1: Es que eso me gustaba a mí, que tuviera el BlackBerry, me gustaba tener... Supongo que eso ya no existe, el BlackBerry, no...
0: Ahora hay un proyecto para volver a sacar un modelo parecido, sí.
1: A mí me gusta BlackBerry, mucho, mucho. No digo que no me guste eso, pero ya los veo muy... No sé. Pues en esa época, recuerdo que me hablabas del WhatsApp, fíjate, hace un montón de años, me hablabas del WhatsApp, 11 años no, más, o sea, 17. Del WhatsApp, y yo decía, ¿qué habla? WhatsApp. No entendía ni lo que me decías, porque era como, perdón, WhatsApp, ¿qué es eso? Y fíjate ahora, sin el WhatsApp.
0: Ahora, ¿quién vive sin WhatsApp?
1: Ahora han salido otras Telegram y todo eso. Pero es verdad que la tecnología siempre ha sido muy puntero en la tecnología, siempre te ha gustado averiguar. Y bueno, con el ordenador también. O sea, que eso fue, digamos, tu main profession, tu profesión principal, ¿no?
0: Fue un hobby que se convirtió en profesión.
1: En profesión. Y a partir de ahí, continuaste con otras cosas. Y a partir de ahí, todo se abrió para ti y ahora estás en todo. Es decir, porque sí. Te han llamado para hacer de herrero, te han llamado para un poco de obra, de cosas, te han llamado para...
0: Instalaciones tecnológicas también.
1: Instalaciones tecnológicas, la fibra, ¿no? Bueno, mira,
0: sí,
1: pues todo...
0: Fibra óptica, instalaciones de cable de red, un poco de todo.
1: Un poco de todo. Pues bienvenido al mundo de los autónomos, donde estamos bien pip, pip, pip.
0: Sí.
1: A ver... Tiene sus pros y sus contras, pero nos explotan bastante, la verdad.
0: Sí.
1: Por una parte.
0: Si quieres tener un poco de libertad.
1: Sí.
0: Pues es la.
1: Sí, es la manera. La verdad es que es cierto que si tienes algo que medianamente te funciona, porque nosotros somos autónomos simples, o sea, igual que yo, no somos autónomos de grandes, pero podemos vivir, una calidad de vida también.
0: Sí.
1: Porque yo creo que llega una edad sobre todo personas como tú y como yo, que hemos trabajado desde que tenemos, nada, 15, que yo veía a mis hijos con 15, 16 años, y digo, mamá, me voy a ponerte a trabajar a ti. No haces la O con un canuto. Te pongo a trabajar y hundes la empresa. Y nosotros ya estábamos en el sector laboral, los 16, 17 años. Estábamos ya ahí.
0: Sí.
1: Y yo creo que hemos trabajado muchos años. Creo que esta gente, por ejemplo, la juventud ahora empieza a veces, bueno, van a estudiar carreras, empiezan 25, 26, o sea, ya. Cuando ellos tienen 27 y empiezan a trabajar, nosotros llevamos ya 10 años.
0: Claro.
1: O sea, ya 10 años trabajando. Y yo creo que al final te acaba pesando. Con los años, el trabajo, dices, vale, sí, sí, yo no me gustaría dejar de trabajar, pero como que quiero más tiempo para mí, para mi familia, para...
0: Sí, yo, como tú bien sabes, tuve mis dudas al principio sobre eso.
1: ¿Sí? Porque lo tuyo, porque tú eres muy de trabajo, trabajo, trabajo, o sea...
0: Sí, es que... Sí. Pero es verdad que aprendes que si eres una persona trabajadora y constante... es cuando te sale rentable ser autónomo.
1: Claro, sí, no.
0: Entonces,
1: puedes...
0: Si tú rindes en tu trabajo, pues autónomo vas a estar mejor. Si no quieres trabajar mucho, no te hagas autónomo.
1: Claro, sí, porque hay momentos donde tenemos que estar ahí al pie de cañón, pero claro, también tenemos...
0: Hay momentos mejores y momentos peores, pero claro, cuando vienen los momentos buenos tienes que aprovecharlos y tienes que trabajar todo lo que puedas para cuando venga el momento malo, que no sabes cuándo va a ser.
1: Claro, sí, no tenemos la seguridad, ¿no?, de ese sueldo por mes que viene, ¿no? Pero sí. Tenemos esa, yo para mí, esa libertad de poder, pues bueno... Mira, si tú tuvieras un trabajo normal, no estarías hoy acompañándome a mí aquí.
0: Claro, sí.
1: Por ejemplo, que te viniste a verme y
0: me
1: te metiste.
0: Hacer merario. He trabajado ya hoy, pero me
1: sí, sí, has trabajado a las 7 de la mañana, ya estabas, sí, no creáis.
0: Hasta las 8, tenía que hacer un trabajo, lo he hecho y me ha permitido venir aquí porque iba a la administro yo.
1: Claro, porque la administras tú. A mí, yo, la verdad es que eso, el que puede, pues bueno, ahí
0: si
1: vete.
0: Si quieres responsabilidad y libertad, pues tienes que hacerte autónomo. Porque si no eres responsable, pues tener un trabajo normal.
1: Sí,
0: y cuando,
1: que te
0: pues,
1: manden.
0: Mira, me quiero ir al concierto el día 7, no me dan el día libre, pues me voy igual y ya está.
1: Sí.
0: Y también lo hacen.
1: Es verdad, estoy malito. Sí. Y luego ahí con la cerveza. Luego ahí sale que hoy día todo es tecnología. En la cámara te vieron con la cervecita de fiesta. Sí, es una lección. Yo creo que tienes que hacer lo que te hace feliz, porque hay gente que trabaja... nada, en un sitio normal, con para una empresa, para lo que sea, y es feliz en su trabajo, porque, por ejemplo, una persona que es enfermera, pues no podría hacer autónomo, a no ser que estuviera por casa por casa, ¿me explico? Entonces, pero es feliz con el trabajo que hace, le gusta o lo que sea. Pero trabajos como el tuyo, que es muy polivalente, o sea, que hay mucho donde puedes abarcar. Claro, si trabajas solo en la construcción, si trabajas solo como fontanero, si trabajas solo... Es como, haces una parte del trabajo que te gusta, pero la otra no.
0: Claro.
1: Entonces yo creo que para una persona que es muy inquieta en sabiduría, en conocimiento, en saber muchas cosas, pues es bueno el ser autónomo o trabajar para en varias, porque es divertido a la persona que le gusta. Ahora hay gente que no sale de la línea,
0: claro,
1: solamente...
0: A mí me pasa el contrario. Yo si hago siempre lo mismo me aburro.
1: Te aburres.
0: Hay gente que dice, vas a cambiar de trabajo después de tanto tiempo.
1: Claro.
0: Sí, ya no es un reto.
1: Ya no es un reto.
0: Ya no es un reto. A mí me gusta que sea un reto constante, aprender constantemente. Cuando ya llevas tanto tiempo que te lo sabes de memoria y se vuelve en algo repetitivo y ves que no aprendes nada, yo me canso.
1: Ya.
0: Y
1: necesitas un incentivo de que te haga, no solo económico, que el incentivo también, sino personal, mental.
0: Sí. Y lo bueno que tengo ahora, pues es eso, que... Son
1: de todo, sí, un poco de todo.
0: De todo para diferentes empresas, diferentes personas, cada uno te pide una cosa diferente, entonces es un trabajo variado, son retos constantes.
1: Claro.
0: Y eso a mí me gusta.
1: Sí, sí. Claro, el mío, por ejemplo, es más lineal, ¿no? Pero a mí lo que ocupa mi trabajo, lo que me hace sentir es que, bueno, es un sentimiento de ayuda hacia las personas y como hay tanta gente diferente, pues cada uno somos una madre, un padre, ¿eh? Y hay tantos problemas que resolver de diferente que al final...
0: Para mí tu trabajo es mucho más difícil que el mío.
1: Pues para mí el tuyo, o sea, obviamente yo sería incapaz de estar haciendo eso que haces tú. ¿Me explico? Bueno, incapaz, no incapaz, pero sería complicado.
0: Sí, pero tú tienes desde el minuto uno hasta el final a una persona que te está mirando, está pendiente de cada palabra que dices. O sea, yo, aunque tengo un tiempo que puedo llegar, visualizo, veo el problema y tengo un tiempo para tomar la decisión. La persona, sí. Las personas que suelen pedirme que le haga el trabajo saben mucho menos que yo, entonces, aunque claro. tengas un momento de duda, no lo van a notar. Pero claro. lo, tú no, tú hablas no. sobre la persona. Entonces, ¿quién mejor, quién más sabe si te estás equivocando? ¿No?
1: Claro, sí.
0: Para mí sí. es mucho más complicado. Pero supongo que, claro, lo que
1: cada al principio me costaba, ¿eh? Me costaba porque tenía miedo. Mis miedos eran más bien de no equivocarme y decir cualquier disparate a una persona que... ¿no? Entonces iba con mucho cuidado de no decir algo que... Sí que nunca mentí, siempre dije la verdad, pero con mucho cuidado. Cada vez con los años, llevo 23, me he expandido más en ahondar cada vez más en la persona. Al principio no ahondaba tanto, era todo un poquito más superficial para no decir algo que la persona se quedara un poco friqueada. Pero con los años sí fui ahondando en cada vez más y al final... Bueno, siento que he logrado andar en... Al final he logrado que mi trabajo se convierta en una terapia alternativa.
0: Sí.
1: Que creo que ha sido mi misión. No sabía cuál era la misión de ese trabajo. Ayudar. Pero creo que he descubierto que mi trabajo se ha convertido en una terapia alternativa para las personas. Y muchas veces gente que... Tengo muchísimos clientes que vienen. De hecho, ayer vino una clienta hace muchos años que es clienta mía. Bueno, te diría que 20. Y dice, necesitaba hablar contigo porque necesito otra visión de lo que me está sucediendo, ¿vale?
0: Es que justamente es lo que te iba a mencionar ahora. Yo creo que el problema de hoy en día es que es muy difícil abrirte porque es difícil encontrar a alguien que te escuche primero.
1: Sí.
0: Todos estamos inmersos en nuestro mundo y es difícil escuchar a alguien que te escuche. Y luego, que no te juzgue y que te dé un consejo, totalmente desinteresado, o sea, que sea lo que sí. realmente te conviene a ti.
1: No lo que quieres oír, porque un amigo te
0: puede... Y no a él o lo que él cree que es que está bien, porque no siempre lo que tú crees que está bien es lo mejor para todo el mundo. Lo mejor para ti a lo mejor no es lo mismo que lo mejor para mí. Entonces, alguien que sea suficientemente empático para entender lo que tú necesitas y te dé el consejo en base a lo que tú no necesitas y no lo que él cree que tú necesitas.
1: Sí, lo que yo me he pasado, yo creo a veces que eso, pero no es. Necesitan claro. otras cosas y yo pienso, sí. yo haría esto, yo.
0: Claro.
1: Pero luego salen otras cosas en la canalización y dicen, no, tiene que ir a la... Y yo pienso, pues sí, tienes que hacer esto. Y yo misma a veces me sorprendo, pues yo no lo hubiera... Pero...
0: Sí, no, de hecho, a mí cuando di el paso de ser autónomo, precisamente una de las cosas es que todo el mundo me decía lo mismo. El dinero. Y digo, yo no soy una persona materialista. O sea, a mí eso no es un incentivo. Por supuesto que a todos nos hace falta y que no nos falta.
1: No, claro.
0: Pero para mí ese no es el incentivo principal. En cambio, una frase que escuché no hace mucho, tú lo sabes también, y eso es lo que me motiva ahora realmente. Cada vez que tengo una duda o digo, ¿sigo con esto o no sigo? Porque, como sabes bien, a mí es lo que siempre me ha preocupado es el futuro, ¿no? O sea, claro, yo...
1: ¿Y qué frase es esa?
0: Ahora voy a ello, pero voy a...
1: Ah, vale, muy bien, me encanta.
0: Voy a sentar las bases.
1: Vamos a hacer, a plantar las semillas.
0: Sí, entonces, claro, yo tenía un buen sueldo, cotizaba alto, iba a tener la jubilación máxima, y entonces para mí era eso, lo estoy haciendo bien para en el futuro estar bien. Pero escuché una frase que dijo, el mayor engaño de nuestra sociedad actual es hacernos perder los mejores años de nuestra vida esforzándonos para poder disfrutar el día de mañana cuando nuestro cuerpo ya no nos permitirá hacer todo lo que queremos hacer. Entonces, lo escuché y digo, es verdad.
1: Es como, o sea, un engaño materialista social.
0: Yo me mato ahora para cuando tenga 70 años poderme ir de excursión, venga, ahí a disfrutar, ¿a qué? A saltar y partirme la cadera. O sea...
1: Huesitos y prótesis.
0: Es absurdo. Entonces, pues es verdad. O sea, estamos guardando para mañana... ¿Y si no llegamos a mañana?
1: Mucha gente pasa que cuando se jubila...
0: Tampoco se trata de volverse loco. ¿Sí?
1: No.
0: Y no hacer nada. Pero no, pues es verdad. Pues ese trabajo me permite tener más libertad, pasar más tiempo con mi mujer, poder venir aquí si ella quiere. Cuando podemos programar viajes, que eso no había podido hacer nunca, con meses de antelación, decir, no, pues tal día me voy a ir a tal sitio. Y saco los billetes... y ya está. No eso de estar pendiente hasta el último momento, es que...
1: No sé si me lo darán, si no...
0: No sé si me lo darán, aunque me lo den, si tienes un trabajo de responsabilidad, puede surgir algo que lo impida. Entonces siempre está... Pues no voy a sacar los billetes porque si luego hay que cancelarlo... Claro, pues esa libertad y ese disfrutar ahora.
1: Sí.
0: En vez de el mañana incierto.
1: De esperar.
0: Sí. Pues yo creo que es lo que...
1: Más te...
0: Sí. Es lo que más me mueve a seguir haciendo lo que hago.
1: Sí. Sí, y comparto totalmente... Porque yo soy autónoma hace muchos años y siempre te he dicho lo mismo. No me bajaría de este camino en ningún momento porque... Me gusta hacer cosas, me gusta disfrutar. Soy una disfrutona, pim pa' mí, como pim pa' mí. A mí me gusta disfrutar de la vida, de salir, de viajar, de conocer sitios, todo. O sea, me gusta disfrutar. Incluso de estar en mi casa. Que si no, un día, no tiene por qué ser sábado o domingo, que puedo estar en mi casa obligada porque no trabaje, vamos a suponer. O los días libres son los que tengo que estar... Si viene que el lunes, martes, estoy agotada y el jueves decido que quiero rascarme el ñoco todo el día, pues lo puedo elegir. No sé, claro, o sea,
0: sí.
1: Puedo elegirlo ese día. Decir, no me apetece, no estoy bien, quiero quedarme en casa. O mira, ayer me duele la cabeza, hoy no me encuentro bien, me quedo. Yo no podría antes hacer, o sea, me tenía que ir, me daba igual. Y cuando llegue el domingo ya descansaré, claro, pero arrastraba... Toda la parte física o emocional o de enfermedad, lo que fuera, hasta el domingo, como llegaba yo el domingo, o sea, todo el día en la cama, o sea, destroyed. ¿Por qué? Porque estaba por encima de lo que podía para poder cubrir mi trabajo, hacer lo que tenía que hacer, y luego quedaba destruida. Entonces, yo ya tengo una edad a la cual pienso, no tengo que estar destruida esperando a que me llegue el día libre, ¿vale? No. Entonces, pues, eso es lo que más he valorado yo también de la libertad de poder elegir. Pero eso no significa que de repente, pues, momentos donde tú también te han dicho tienes que irte fuera de la isla a trabajar 7 días o 3. Yo en este caso a veces mido 2 o 3 días. Y me han dado pa'l palo en esos 3 días. Me han encerrado en una habitación, esclava de la baraja, pam, pam, pam, todo el día, hecha polvo. Y tú también, porque vas a hacer un trabajo, no estás en tu casa. Entonces, sí, esas semanas...
0: Claro, pero el trabajo de 2 semanas lo haces en una y luego tienes otra semana que la puedes...
1: Claro, que la puedes tranquilizar y bueno, pues económicamente, claro, que vale el salir fuera. Yo no es, bueno, yo digo no es que salga mucho últimamente, estoy saliendo un montón fuera, a Barcelona, pero tú sí sales más o porque tienes trabajos más concretos. Pero, ¿quién te iba a decir a ti que a estas edades te ibas a hacer autónomo? Nunca lo hubieras...
0: Sí.
1: Nunca lo hubieras... Yo creo que tú, no, por la no, forma no, de ser no, tuya,
0: no.
1: Nunca te hubieras planteado...
0: De muy joven ya me ofrecieron ser autónomo por bastante dinero y lo rechacé.
1: ¿No? ¿Y lo rechazaste?
0: Tú me conoces bien.
1: Sí, no.
0: De pájaro en mano, siento volar.
1: Bueno.
0: A mí yo necesito una estructura, una seguridad.
1: Pues esto para la gente que piensa que no es posible, o sea, que no, que llega un punto en la vida donde tenemos que, bueno, hacer lo que tenemos que hacer, lo que hemos hecho toda la vida y se acabó y ya está. No. No siempre tenemos que hacer, no estamos locos, nadie está loco aquí para dejar atrás una... Pero creo que en un momento dado hay que empezar a creer en las capacidades de cada uno. La creencia de que eres capaz, de que se puede, de que no es para tanto. Cuando tienes un refuerzo, ¿eh? Una cosa como tú que has hecho varios trabajos o una persona que haga uno solo, ¿eh? Yo hago uno.
0: Sí.
1: Es decir, yo no hago... O sea, fíjate tú y yo somos 2 autónomos totalmente opuestos. Es decir, yo hago un trabajo, bueno, 1 o 2 porque hago limpiezas energéticas, pero vamos, que está relacionado todo con el mismo mundo. Y tú haces trabajos totalmente opuestos. O sea, herrero, electricidad, aquello, o sea, nada que ver. Y piscinas también, si se te ponen por delante. O sea, todo. Entonces, no importa si es todo mucho, sino que... Si realmente te sientes capaz de... O te sientes fuerte como para hacer tu trabajo bien hecho y ser libre, pues... Y quieres intentarlo, yo apoyo a la gente que intente hacer las cosas que le sale bien, ¿eh? Que son buenas en ello, que se consideran Da igual coser, o sea, lo que mucha gente piensa, oh, pero eso no sé. Bueno, mi madre fue costurera toda la vida y vivió de eso y hizo lo que pudo. Quiere decir que tampoco. Y yo animo a las personas que no es solo la seguridad, a veces es, ¿vale? Es el también tener tu libertad o tu vida, sobre todo como nosotros que hemos trabajado toda la vida.
0: Pero vale. Tengo que decir que yo, siempre que me han preguntado por el negocio, porque, como bien has dicho, como he sido gerente de un negocio y iba bien cuando lo llevaba y sabía, y pues la facturación era muy alta, y siempre me dicen, ¿y por qué no te montas tu propio negocio?
1: No es lo mismo.
0: Y yo siempre decía lo mismo, digo, un negocio para tener la garantía de que funcione tiene que estar basado en algo que, o sea, tiene que estar basado en tus conocimientos y en algo que tú puedes aportar que no pueden aportar los demás. Algo que no se pueda copiar fácilmente.
1: Claro.
0: Porque si yo el negocio lo baso en una simple idea que se puede copiar, siempre vendrá alguien con más dinero, más capacidad para mejorarla y quitártelo. Entonces el negocio te va a durar muy poco. No vas a llegar a amortizar la inversión.
1: Sí, como mucha gente que dice, tienda de ropa.
0: Claro, sí, lo típico, por ejemplo, ¿no? Pues una tienda de ropa, ¿vale? Pues si ven que funciona la ropa, tú pierdes un montón de tiempo en buscar, en traer ropa de la India, porque es muy bonita, pero vendrá alguien, lo verá, que esto se vende, pues yo también lo puedo hacer. Tengo más capacidad económica que tú, para mí es un hobby, ni siquiera es una necesidad, y lo mejoro y lo multiplico. Y al final tú acabas disuelto.
1: ¿Qué es lo que le está pasando a los pequeños negocios en la isla?
0: Sí.
1: Están siendo absorbidos por grandes dimensiones, grandes.
0: Pero cuando tu negocio se basa en tu conocimiento personal.
1: Ya, ahí cambia.
0: Ahí cambia. Ahí cambia, claro. Pues no todo el mundo. No es tan fácil de copiar.
1: Claro,
0: tienes
1: sí.
0: Tienes que copiar tus capacidades y eso hay no quienes... es tan fácil. Eso. Como dicen, cuando me dicen, no, es que quiero saber lo que sabes tú, pero es que yo llevo aprendiendo toda mi vida.
1: Claro, claro.
0: Si me hubiera puesto hace 20 años, pues a lo mejor me hubieran faltado algunos conocimientos que ahora los tengo y que hacen pues que sea tan versátil. Sé cómo funciona una empresa, sé cómo se tiene que llevar, entonces no he caído en los errores de todo el mundo, que todo el dinero que entra es mío. No, eso no es así. Por desgracia, la mitad.
1: No, la mitad se va para...
0: La mitad se va para...
1: Hacienda.
0: Para todos.
1: Para todos. Así es, hoy somos todos.
0: Somos
1: todos.
0: Sí. Y entonces, pues esos son, claro, conocimientos que te va dando la vida y por eso puedes hacerlo, ¿no? Aparte de que, como bien dices, cuando tú vas a un sitio y ven que eres... Que eres una persona que tiene muchos conocimientos diferentes, que eres muy versátil y que le puedes solucionar varios problemas a la vez y no tengo que llamar a tres empresas diferentes, pues claro, pues entonces nunca te falta.
1: Claro.
0: El problema es que si luego expandirte, pues ya expandirte es más difícil porque como dependes de tus conocimientos...
1: Es lo que me pasa a mí. ¿Cómo me expando yo?
0: Que no das abasto, pero no te puedes expandir.
1: No me puedo expandir. No me puedo dividir en tres. A lo mejor, como tú te gustan mucho las películas de ciencia ficción, a lo mejor con el tiempo haremos clones personales de cada uno y haremos un clon Andrea 1, Andrea 2, Andrea 3, con la misma tema de pensamiento. Luego habrá confusión.
0: Sí.
1: ¿Eh? Porque a ti el tema esto de la ciencia ficción pues te apasiona. Siempre vemos cositas de Star Trek y esas cosillas que te gustan. Entonces no nos clonamos. Bueno, vamos a poner una cancioncita para aliviar esta clonación. Vamos a poner una canción que me gusta muchísimo, de Mariah Carey, que se llama My Old.

0: Hola, hola, hola.
1: Hola, buenos días, guapa.
0: Hola, buenos días, Juana,
1: Buenas
0: ¿cómo
1: mañanas.
0: estás?
1: Pues escuchándote.
0: Ay, escuchándome. ¿Qué tal? Hemos hablado de todo, ¿eh?
1: Un poquito eso, muy bien. Me ha gustado los dos y está muy buen programa.
0: ¿Te ha
1: Escucho la
0: gustado?
1: rastrilla.
0: Por lo menos te entretienes un ratito.
1: Sí,
0: ¿Cómo lo
1: porque
0: llevas?
1: he salido las. Salgo cada día 2 horas a andar.
0: Ah, muy bien. Al final puedes empezar a hacer un
1: Sí, hemos
0: poquito tu
1: tenido,
0: vida.
1: hace un mes que he traído bienvenido San Luis.
0: Vale.
1: Y la cosa no va muy bien.
0: No, no.
1: No.
0: Bueno,
1: Tengo un
0: él
1: examen.
0: piensa.
1: Tengo unas ganas que venga para acá.
0: ¿Sí?
1: Es que no los tratan bien, ¿no? Y, no.
0: ¿En serio?
1: Se les
0: Bueno, creo que ha
1: cayó.
0: habido quejas, ¿verdad? Y ha salido cosa en el
1: Sí, el diario,
0: periódico.
1: sí.
0: Sí, creo que
1: Sí, yo
0: lo
1: el
0: digo
1: otro día
0: porque ya ha
1: discutí.
0: salido en el periódico.
1: Sí, yo discutí el otro día con una enfermera.
0: Sí.
1: Digo, hace media hora que os pido el pañuelo, porque no se lo habéis dado. Yo estaba desayunando y estaba en
0: Ya.
1: pasillos, no me habían visto. Y entonces, por favor, que quiero un pañuelo, un trapo, lo que sea,
0: Sí.
1: decía el pobre. Y no le hacía caso, ¿sabes? Porque yo lo vi. Cuando salió la enfermera, digo, lleváis media hora que pide algo, ¿eh?
0: Claro.
1: Yo lo estaba escuchando, pues sí, le puso las pilas. Hay otro chico que también quiere hacer algo, porque su madre también le hace la
0: Fu,
1: directriz.
0: pues eso va mal,
1: Está
0: ¿eh?
1: muy mal, está muy mal ahí. Yo tengo una gana que haga a Carlos para traerlo para acá, ¿sabes?
0: Claro. Es que, bueno, creo que están en ello. Espero que no tarde
1: No sé
0: mucho.
1: cuánto falta.
0: Espero que no tarde mucho en hacer, pero creo que ya están en obras y ya están en
1: No, las
0: movimiento.
1: obras ya están terminando,
0: Ya están
1: creo.
0: terminando, ¿no? Sí.
1: Porque tenía que terminar en principios de julio, supongo que ya estará.
0: Ah, pues estará a puntito. Y supongo que tendrán prioridad las personas que son de aquí. Me imagino que traerán a
1: Yo
0: la gente. Pues sí.
1: tengo que ir a hablar con la Marta, que es la jefa,
0: Sí.
1: y hablaré con ella, que lo quiero para acá.
0: Claro, no, no, no, hombre.
1: Una me ha dicho que falta mucho, y claro, mientras preparan todo, uf, a lo
0: Ya.
1: mejor será para mirar, no sé, no tengo idea.
0: Fu,
1: Iré a
0: eso es
1: informarme
0: mucho.
1: por ahí. Pero bueno, aguantaremos.
0: Bueno, aguantaremos. Sí, pero es verdad que ha habido muchas quejas, ¿eh? Ahí
1: Sí, no,
0: del geriátrico de San
1: sí, yo lo
0: Luis,
1: veo.
0: lamentablemente, ha
1: Se les
0: habido.
1: cayó y no me avisaron. Y ya les chillé un poco, ¿sabes? Porque, veis, de hecho, me
0: No.
1: hacen ir ahí y estar mal, ¿qué?
0: Ya. Yeah.
1: No, es
0: Muy
1: que no
0: mal.
1: tienen vergüenza, no hay vergüenza.
0: Pues la verdad es que no.
1: Es
0: La
1: que
0: verdad es
1: había
0: que no.
1: 4 personas para 50, no puede ser esto.
0: No, claro, no tienen
1: No, no
0: bastante
1: puede.
0: personal.
1: No tiene
0: Y no habrá
1: personal.
0: gente que pide
1: Ahora han
0: que.
1: puesto más. Ahora el otro día
0: Bueno.
1: vi 4 o 5 que movían. Pero
0: Bueno.
1: no es esto, son 50 personas que hay.
0: Ya.
1: Y hay 7 de Villacarlos, creo. 5 o 7 de Villacarlos. Que yo conozca. No sé si es
0: Ya.
1: broma.
0: Ya.
1: Bueno, has hecho una mañana encantadora. Dejaremos esto porque no lo vamos a arreglar.
0: Bueno, eso también forma parte de la vida. Pues nada,
1: Mira
0: Juanita.
1: cómo estoy yo con la
0: Sí, con la
1: alergia.
0: alergia. Tu
1: Vamos
0: alergia te
1: al programa de
0: acompaña.
1: los dos, a ver si he hecho un buen programa los dos y estoy haciéndolo y lo estoy escuchando, ¿eh?
0: Muchas gracias, cariño.
1: Y un abrazo para los dos,
0: Un
1: ¿vale?
0: besito.
1: Gracias,
0: Adiós.
1: gracias, bien, bien.
0: Bueno, estamos haciendo un buen programa, los dos. Esto que ha dicho Juana me impresiona un poquito porque todos llegaremos a esa. Ella tiene 80 y pico y el marido también, está en la residencia de ancianos. Y me parece muy cruel y muy triste que no nos ocupemos de nuestros mayores. Que no haya un. No sé. Los mayores. Mira, la otra vez que vinieron unas chicas aquí que ellas están en el programa Domus y Batec, ¿vale? Se llaman, ¿no? Son unos programas de chicas que les enseñan y aparte les pagan por aprender y hacer prácticas y están con los ancianos, gente mayor, y van a las casas. Y hablaban de que son tan agradecidos, de que muchos se sienten muy solos ahí y estaban muy, muy agradecidos de que tener gente que les venga, aunque sea hablar, ¿eh? Dice que a veces van, otras veces no, los ayudan a bañarse, a cocinar, lo que sea. Y estábamos hablando de esto, de qué triste es cómo llegamos al final. Y antes, ves, las épocas eran diferentes. Las abuelas, los abuelos vivían con nosotros. Sí. O sea, los teníamos en casa. Sí. Estaban en casa. Si quedaba una abuela sola, pues para casa. No se contemplaba un sitio, ¿no? Pero es que hoy en día, por ejemplo, Juana tiene 80 y pico años, ya no puede con él, o sea, no puede físicamente. Su marido también, 80 y pico serán largos, y no puede, enfermo, pues con Alzheimer. Claro, es imposible para una mujer de 80 y pico cuidar de otro. Sí, vienen personas, pero es que es 24/7. Al final, las chicas me hablaban del síndrome del cuidador, que es que el que cuida a veces está peor que el que es cuidado. Y es muy triste que no pensemos en que todos vamos a llegar ahí, y que a la gente mayor pues hay que darle una calidad de vida en los últimos años, porque gracias a ellos nosotros seguiremos con estas pensiones y estas cosas, porque si por los gobiernos, bueno, por lo que estamos teniendo ahí arriba, como que no sé si tenemos o llegaremos a tener pensiones, pero bien que nos quitan. Quiero decir, para las futuras pensiones, de y que no hay natalidad, y que los inmigrantes corruptos son los que tienen hijos aquí, o sea, todo es un poco caótico. Y pero que no nos cuiden, o sea, que no estemos al final de nuestros días un poquito. Hay gente que no ha tenido hijos, hay gente que los hijos viven fuera, y que no tengan eso, pues es una pena. Así que incito a que... Hay programas de voluntariados donde pues van a verlos, hablan con ellos, a sus casas, gente joven. Que hacen programas donde...
2: Claro, nosotros lo tendremos difícil, porque como cuando seamos mayores, la casa más grande tendrá 30 metros cuadrados al precio que va la vivienda.
0: Sí, eso es otro tema. Es que la vivienda también, nuestra casa...
2: Entonces, a ver dónde te meten, claro.
0: A ver dónde te meten, sí. Porque está metiendo un montón de gente durmiendo en la calle, ¿eh? O sea, nunca había pasado en la isla, y hay un montón de gente en colchones ahí. Es, me parece tan no sé, esto lo ves fuera y está mal igual, pero no sé, te acostumbras a verlo fuera, pero no aquí.
2: Sí, he visto un anuncio de habitación 600 euros, o sea, ya
0: sí, un disparate, o sea. Un disparate, y sofás, alquilan sofás. O sea, te alquilo un sofá, sí, no, pero ya, no habrá gente que lo pagará.
2: Habrá cama caliente, o sea, tienes derecho a una habitación durante 8 horas.
0: Claro.
2: Y la alquilas a 3 personas diferentes, y cada 8 horas van cambiando.
0: Madre de... ¡Ay, por favor! Es capaz.
2: Sí, parece absurdo.
0: No, nos reímos, pero mira cómo hemos llegado.
2: La situación actual hace 20 años también hubiera parecido absurda.
0: Sí. Sí, parece absurdo, pero puede que lleguemos a, no sé, a un desastre. Bueno, muchas gracias por haber estado aquí, mi compañero, y haberme hecho este programa de hoy bastante más ameno y más divertido, porque a mí me gusta más dialogar que dialogar conmigo misma, y nos has aportado pues esa sabiduría que tú tienes. Y bueno, estás invitado las veces que quieras a este tu programa de A Solas con Andrea.
2: Me ruborizas.
0: Pues la próxima vez que estés libre te traeré de las orejas a este, que ya es tu programa también. Muchas gracias, un besito, y me despido de todos, de nuestros radioyentes. Hasta el próximo miércoles, que tendremos Hablando con Leti. Estaremos con Leti hablando sobre las cosas de Leti. Y bueno, hoy nos tenemos que ir un poquito antes, porque el trabajo pues apremia, y tengo que marchar a Mahón. Así que un saludo a todos. Como siempre, me despido de todos vosotros, deseando que tengáis mucha sabiduría, mucha paz, mucho dinerito, porque también es bueno, muchísima salud, pero sobre todo mucho, mucho, mucho amor.

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Hola y bienvenidos al Rato de la Alegría con Cristóbal Obregón y Silvertop, aquí en Radio Escastel, la mejor radio, en 103.4 FM. Eso era Anywhere the Wind Blows, donde sea que sople el viento, de Southern Pacific, Pacífico del Sur. Y esto es Bad Boys, The Inner Circle.

Bueno, eso es Be My Wife, sé mi esposa de David Bowie. Antes era Bad Boys, The Inner Circle, Chicos Malos, y después en medio era David Bowie con... Era David Bowie, DJ era. David Bowie con DJ. Y esto es más música, aquí este miércoles, divino miércoles, con sol, no demasiado calor, pero que está, se aprecia. Y bueno, continuamos ahora. Vamos a tocar a Last Night de The Strokes.

Eso es la botella, el alcohol, creo que se refiere. Gil Scott Heron, la botella. Y antes era Last Night, anoche de. ¿Cómo se llaman estos? Sí, The Strokes. Y aquí estamos en Radio Escastel hasta las 3. Estos son. I only want to be with you. Solo quiero estar contigo, de The Tourists.

qué bien, Annie Lennox y Dave, no sé qué, cómo se llama, pero muy buenos los dos. Qué pena que sé que ya no existe Eurythmics, era un gran grupo. Una combinación muy buena de músicos, Annie Lennox y Dave Stewart, creo que se llama. Y las paredes se caen, se tumban. Las paredes se caen abajo. De el ayuntamiento del estilo,

Walls come tumbling down, las paredes se caen, del ayuntamiento del estilo. Y eso, esto es Come Up and Make Me Smile, sube y hazme sonreír, de Steve Harley y Cockney Rebel.

Make Me Smile, Hazme Sonreír, de Steve Harley y Cockney Rebel. ¡Qué bien, qué bien, qué bien! Esto es un poema de Antonio Machado, siglo XX, España. Poema de un día, meditaciones rurales. Heme aquí ya profesor de lenguas vivas. Ayer maestro del gay saber, aprendiz de ruiseñor, en un pueblo húmedo y frío destartalado, con niebla, entre andaluz y manchego, invierno cerca del fuego, fuera llueve un agua fina, que ahora se trueca en neblina, ahora se torna agua nieve, fantástico labrador. Pienso en los campos, señor, qué bien haces, llueve, llueve, tu agua constante y menuda sobre alcaceles y abares, tu agua muda en viñedos y olivares. Te bendicirán conmigo los sembradores del trigo, los que viven de coger la aceituna, los que esperan la fortuna de comer. Los que hogaño como antaño tienen toda su moneda en la rueda traidora del año. Llueve, llueve, tu neblina se torna en agua nieve y otra vez en agua fina. Llueve, señor, llueve, llueve. En mi estancia iluminada por esta luz invernal, la tarde gris tamizada por la lluvia y el cristal. Sueño y medito, clareo. El reloj arrinconado y su tic-tic olvidado por repetido golpea, tic-tic-tic, ya te ha oído, tic-tic-tic, siempre igual, monótono y aburrido, tic-tic, el latido de un corazón de metal. En estos pueblos se escucha el latir del tiempo, no, en estos pueblos se lucha sin tregua con el reloj. Con esa monotonía que mide un tiempo vacío, pero tu hora es la mía, tu tiempo reloj, el mío, tic-tic, era un día que pasó lo que yo quería más, la muerte se lo llevó. Lejos suena un clamoreo de campanas, arrecia el repiqueteo de la lluvia en las ventanas, fantástico labrador, vuelvo a mis campos, señor, ¿cuánto te bendicirán los sembradores del pan? Señor, no es tu lluvia ley en los campos que hará el buey en los palacios del rey. Oh, agua buena, deja vida en tu vida. Oh, tú que vas gota a gota, fuente a fuente y río a río con este tiempo de hastio, corriendo a la más remota, con cuánto quiere nacer, cuánto espera florecer, el sol de la primavera se piadosa que mañana serás espiga temprana, prado verde, carne rosa y más razón y locura y amargura de creer y no poder, creer, creer. Anochece el hilo de la bombilla, se enrojece, luego brilla, resplandece poco más que una cerilla. Dios sabe dónde andarán mis gafas, entre librotes, revistas y papelotes. ¿Quién las encuentra? Aquí están, libros nuevos. Abro uno de Unamuno o del dilecto predilecto. De esta España que se agita porque nace o resucita. Siempre te has sido rector de Salamanca leal, este humilde profesor de instituto rural. Esa tu filosofía que llamas dilentesca, voltaria y funambulesca, gran don Miguel, es la mía, agua del buen manantial, siempre viva, fugitiva, poesía, cosa cordial, constructora. No hay cimiento, ni el alma, ni el viento. Ni el viento, bogadora hacia la mar sin ribera.
Enrique Bergson, Los datos inmediatos de la conciencia. Esto es otro embelco francés. Este Bergson es un tuno, ¿verdad, maestro Unamuno? Bergson no da como aquel.

y Manuel el volatín inmortal, ese endiablado judío hallado el libre albedrío dentro de su mechinal. No está mal, cada sabio su problema y cada loco su tema. Algo importa, que en la vida mala y corta que llevamos, libres o seamos, o siervos seamos, mas si vamos a la mar, lo mismo nos han de dar. Oh, estos pueblos, reflexiones, lecturas, acotaciones, pronto dan en lo que son, bostezos de Salomón. Todo es soledad de soledades, vanidad de vanidades, que dijo el Eclesiastes. Mi paraguas, mi sombrero, mi gabán, el aguacero amaina, vamos pues. Es de noche, se practica al fondo de una botica. Y no sé, don José, cómo son los liberales, tan perros, tan inmorales. Oh, tranquilícese usted, pasados los carnavales, vendrán los conservadores, buenos administradores de su casa. Todo llega y todo pasa, nada eterno, ni gobierno que perdure, ni mal que 100 años dure. Tras esos tiempos vendrán otros tiempos y otros, lo mismo que nosotros, otros se jorobarán. Así es la vida, don Juan, es verdad, así es la vida. La cebada está crecida con estas lluvias. Y van las habas, que es un primor, cierto, para marzo en flor. Pero la escarcha a los cielos y además los olivares están pidiendo a cielos agua a torrentes, a mares. Las fatigas, los sudores que pasan los labradores en otro tiempo. Llovía también cuando Dios quería, hasta mañana, señores. Tic, tic, tic, tic, ya pasó un día como otro día, dice la monotonía del reloj. Sobre mi mesa los datos de la conciencia, inmediatos. La conciencia no está mal, este yo fundamental, contingente y libre a ratos, creativo, original. Este yo que vive y siente dentro de la carne mortal. Hay por saltar impaciente las bardas de tu corral.

Esos Horse of the Year Show de London, Caballo del Año, el show del Caballo del Año de London Theatre Orchestra. Antes, Rugby Special, especial rugby, de Power Pack Orchestra. Antes, Ski Sunday. Antes, Grandstand de London Theatre Orchestra. Y esto es el tema de los guerreros, The Warriors, de Barry Borzon.

0: el tema de los guerreros de Barry Bozzon. Y esto es Hellhound on My Trail de Rob Johnson.
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Eso era Darada Mukshibo de Dur Dur Band y Hobeya Somali Band, Traditional Band de Shilimal y Killer. Y esto es Rayader Goes to Town de Camel.

Esto es un poema de Abu Ya'far ibn Yuri, del Al-Andalus. El reino del Al-Andalus, que duró desde el siglo VIII, creo que, bueno, por ahí, por el siglo X. Riegue Dios los palacios de Medina Zahara, aunque la lluvia de las nubes te parezca que borrara sus huellas, como si fuera el polvo del olvido. No hay horizonte como el límpido cielo de nuestra tierra, y ese aire fresco como un tacto suave, su brillo da a los ojos tanta belleza, como el dolor que siente al alma al verlos. Cuántos deleites persiguieron sus moradores, deseos ya olvidados, y hoy solo la tristeza busca melodías. Ha desaparecido su hermosura, solo quedan las flores de las ruinas y fragancia. Dirías que la mezcla se obtiene de sus restos. Esos palacios nos recuerdan, con su fragancia y con sus flores, aquellos rostros radiantes de hermosura. Cuando el poder reinaba en sus estancias, eran reyes poderosos, y ahí fluía la riqueza. Ojalá esa riqueza hubiera sido suficiente para salvarlos.

Eso es Ryder Goes to Town. Ryder va a la ciudad de Camel. Y esto es Can't Stand Losing You, de The Police.

Eso es Godzilla de Blue Oyster Cult. Y nos oyen en Mezquita, nos oyen en todas partes de Menorca y en el mundo entero con la aplicación Radio Garden, Jardín de la Radio, en Google o en tu iPhone. Estos hombres esquizoides del siglo XXI, de King Crimson.

Eso era 20th century, 21st century schizoid man. Y esto de, y eso era de King Crimson. Y esto es You Ain't Seen Nothing Yet. No has visto nada aún de Pac-Man Turner Overdrive.

Eso era You Ain't Seen Nothing Yet de Pac-Man, Turner Overdrive. Después Rhythm is a Dancer, El Ritmo es un Bailador de Snap. Después La Música Suena Mejor Contigo, Music Sounds Better With You de Stardust. Después Call On Me, Llámame A Mí de Eric Prydz. Después Funky Town de Lips Incorporated. Y primero era You Ain't Seen Nothing Yet, No Has Visto Nada Aún, de Pac-Man, Turner Overdrive. Y nos vamos con Ultranate y Free. Y yo volveré el viernes a la una con el rato del super rato. Y felicitaciones todo el mundo. Un saludo cordial a Ángela, ahí en la torre, la mamá increíble del DJ. Y que tengan una gran semana, increíble, inolvidable semana. Yo volveré el viernes. Cristóbal Obregón, Silvertop, despidiéndome aquí en Radio Escastel. Que tengan un buen día.

Los suspiros son aire y van al aire. 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Dime, mujer, cuando un hombre se pira, ¿sabes tú dónde va?

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